0: Es la hora 19:33.
1: Túnez ya hizo historia en los mundiales y va por nuevas hazañas.
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1: Los tunecinos han jugado 6 mundiales, teniendo un dato interesante. Fue el primer equipo africano en ganar un partido en una Copa del Mundo. Lo hizo en Argentina 78 al vencer a México por 3-1. De esos 6 mundiales, 4 han sido en este siglo, donde solo faltó a Sudáfrica 2010 y Brasil 2014. El volante del Eintracht Frankfurt, Elias Skriri, nacido en Francia y nacionalizado tunecino, ha jugado 81 partidos con la camiseta de ese país, incluyendo su participación en el Mundial de Rusia 2018. Su carrera la ha hecho en 3 equipos, el Montpellier de Francia, Colonia y el Eintracht Frankfurt de Alemania. El armador ofensivo Aníbal Mesbrí juega en el Burnley de la Premier League. En el 2019 se incorporó al Manchester United, luego de brillar en el Mónaco francés y ser observado por los grandes equipos europeos. Sin embargo, su carrera descendió cierto nivel, pues luego fue al Sevilla y actualmente en el Burnley. Es un jugador muy habilidoso, pero con poco gol. Jugará su primer mundial. El defensor Montazar Talbi juega en el Oriente de la Liga Francesa. Lleva 4 años en ese equipo y también jugó en el Rubin Kazán de Rusia, donde fue compañero de Cristian Novoa. Participará en su primera Copa del Mundo.
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0: Es la hora 19:45.
1: Escándalo por entradas. Investigan a la FIFA en Nueva York por precios altos y engañosos en boletos.
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1: Los fiscales de Nueva York y New Jersey iniciaron una investigación contra la FIFA por supuestos engaños y precios desorbitados en las entradas para el Mundial 2026. Las autoridades citarán al organismo tras denuncia de aficionados que recibieron asientos de menor categoría a los pagados en el MetLife Stadium. La polémica crece tras registrarse reventas de hasta 2 millones de dólares para la gran final.
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0: Es la hora 20:01.
1: Solo fútbol. Rudi Völler pide a los jugadores de Alemania evitar la política en el Mundial 2026.
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1: El director deportivo de Alemania, Rudi Völler, instó a sus seleccionados a no realizar declaraciones políticas durante el Mundial 2026, recordando el polémico episodio de Qatar 2022 donde el plantel se tapó la boca en la foto oficial. El histórico ex delantero pidió mantener el deporte y la política separados para enfocarse por completo en el juego y así entusiasmar a los aficionados germanos.
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0: Es la hora 20, 15 minutos.
1: Polémica por los estadios de la NFL. El inesperado problema del tamaño de las canchas del Mundial 2026.
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1: Las dimensiones de los campos de juego en Estados Unidos desatan debate previo al Mundial. Diseñados originalmente para la NFL, varios estadios presentan terrenos de 100 por 74 metros, siendo más angostos que el estándar internacional. Aunque cumplen con el mínimo legal, esta reducción de espacio altera el juego táctico, obligando a realizar millonarios varias adaptaciones para ampliar las bandas.
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0: Es la hora 20:32.
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0: Es la hora 21, un minuto.
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0: es la hora 21:32 minutos.
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0: Es la hora 22, un minuto.
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0: Es la hora 22:45.
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0: Es la hora 23 en punto.
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0: Gracias. Muchas gracias.
1: Buenas noches. Muchas gracias.

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0: Es la hora 23, 16 minutos.
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0: Es la hora 0:32 minutos.
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0: Es la hora 0:47 minutos.
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0: Es la hora 1:02.
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0: Es la hora 1:15.
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0: Es la hora 1:30.
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0: Muchas gracias.
1: Es la hora 1:48.
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0: Es la hora 2:04.
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0: Es la hora 2:16.
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0: Es la hora 2:32 minutos.
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0: Es la hora 3:48 minutos.
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0: Es la hora 4:01.
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0: ¿Sabés, Jussi? 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

0: Es la hora 4:46 minutos.
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1: Es la hora 5, un minuto.
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0: Es la hora 5:30.
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0: Es la hora 5:45 minutos.
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0: Es la hora 6:03.
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0: Es la hora 6:18 minutos.
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0: Muchas gracias.
1: Es la hora 6:31 minutos.

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0: Es la hora 7, 2 minutos.
1: Bienvenidos al ranking político musical de este fin de semana.
2: Le voy a contar una anécdota.
3: Saco de plomo, este, ¿no?
4: Ya vas con la borrachera.
2: Que escúchenme bien, ¿no?
5: Yo sé que es muy alto hablarle a usted de esto, porque yo no entiendo.
6: Estamos preparados para lo que sea.
1: Y empezamos con el informe del presidente y el mensaje que envió a las mafias y a sus serpientes. Escucha
7: atento el mensaje. Carajo, dejemos de pendejar.
8: Todas las mafias que esperaron ver aquí un presidente cansado, les digo.
9: O se quitan o los quito.
10: Primero se van a cansar ustedes antes que me canse yo.
11: Y que conmigo no pueden.
12: Andan asustados.
1: Y antes de que Daniel Noboa diera su informe a la Nación, doña Luisa González quiso hablar de corrupción.
13: Hablemos de corrupción y recordemos estas palabras.
14: Señor, una mujer que miente todo el tiempo.
15: ¿Qué jodes? ¿Cómo jodes?
16: Oiga, bájele tres rayitas.
17: Que no se quejen luego.
18: Mejor te guardas todo eso, dos perras con ese hueso y nos decimos adiós.
19: No vale, no, definitivamente no.
20: Pasemos a otro tema.
13: Y recordemos estas palabras.
21: Nos ven las huevas.
22: No quiero hablar de eso.
23: Deberías estar en un burro o huevadas.
24: Ahí está el detalle.
1: Y Paola Cabezas dice que la política es dura, pero rechaza que le tilden de serpiente o cara dura.
25: ¡Ay, la culebra!
26: Yo no quiero que me manden rosas, ni que me traten distinto.
27: No te pido que traigas flores.
28: Podrá cambiar de piel, pero es una serpiente. Yo en las serpientes no confío.
29: Te conozco desde el pelo hasta la punta de los pies.
26: Y sí, soy una mujer incómoda.
30: Ayúdala, no la lleves.
1: Y el asambleísta Esteban Torres dice que Paola Cabezas no es precisamente la madre Teresa.
31: Paola, tú nos has dicho en la asamblea chupacabras, asesinos, matones.
32: No. Esta maldita enfermedad de hablar de más.
33: ¡Le digo que se calle! ¡Déjame hablar!
24: Ahí está el detalle.
1: Y el presidente de la asamblea tuvo que llamarle la atención a Ricardo Patiño. Eso sí, con más respeto que cariño.
34: Señor Patiño, sáquese los audífonos, por favor. Sáquese los audífonos.
35: ¡Idiota! ¡Payaso! ¡Mequetrefe!
36: ¡Ay, señor Patiño!
37: ¡Patiño! ¡Patiño!
34: Este no es el espacio para escuchar música. Este es el espacio para debatir.
35: ¡Es lo que te crees!
7: Carajo, dejemos de pendejadas.
38: Antes estoy hablando a ti, aunque es perder el tiempo.
39: Somos los hijos de...
40: Solo porque vales paloma.
1: Hasta aquí el ranking de esta semana.
8: Señor Patiño, sáquese los audífonos, por favor. Ya terminó el ranking político musical de esta semana.
1: Se me cuida, chao.
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0: Es la hora 7:30 minutos.
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0: Es la hora 8:18 minutos.
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0: tenía acceso a a la medicina o como lo tenía la gente en las ciudades. Y eso había que superarlo y que mejorarlo, indudablemente. Pero Cuba no era, el problema es que Cuba en el 58 no era Bolivia, no era México, no, Cuba era más bien un poco Argentina, Uruguay, era otra cosa. Y como es un país pequeño, la proximidad de Estados Unidos, la gran clase media que tenía, eso le permitía, además, la proximidad a Estados Unidos, la proximidad económica a Estados Unidos, le hacía que fuese una sociedad próspera con acceso. Ahora, durante el periodo más subsidiado porque ese tipo de sistema no funciona si no es subsidiado. Como la función del gobierno es destruir la economía, no puede funcionar porque si tú, por ejemplo, un tío mío tenía un restaurante, se lo confiscan y en el restaurante ponen de administrador, o sea, al frente del lugar ponen al que limpiaba el piso, que era militante del partido, y a mi tío lo ponen a barrer el piso. Bueno, a los 20 días que ellos, y todo fue igual, porque automáticamente que el Estado confisca todo, es propia las fábricas y todo, asignan al frente de ellos a gente de confianza que eran unos ineptos y no tenían la capacitación adecuada para llevar adelante el tipo de negocio que estaba haciendo. Pero además eso era parte del plan, había que destruirlo para funcionar. Pues, por lo tanto, desde muy temprano aquel sistema era incosteable y había que subsidiarlo. Y la Unión Soviética lo subsidió. ¿Cómo era la medicina en los años que yo viví en Cuba, hasta el 80? Bueno, sí, habían policlínicos, pero si tú no sobornabas al médico, la cola en el policlínico era de 14 horas. Si tú no le pagabas a un dentista para que te atendiera y con el dolor de muela te morías en la cola. O sea que aún en aquella época que había un subsidio monumental, eso apenas funcionaba. Ya después del periodo especial, eso sencillamente, y jamás, ya jamás el gobierno invierte ni siquiera mínimamente en mantener estos servicios. Y del periodo especial para acá, si un individuo no paga su servicio, no lo recibe. Y si, no, y si va un médico y le recetan 14 cosas, automáticamente llama a su pariente en Estados Unidos y le pide que, mira, me hace falta, me proba más, pues, a pie, no sé qué cosa, Tylenol, bla, bla, los Sartán, esto y lo otro. O sea, que ha vivido de que lo mantenga el exilio. El exilio ha mantenido lo que, si alguien ha mantenido el servicio médico en Cuba, ha sido los familiares de los cubanos que estamos fuera de Cuba. Y eso era en el periodo especial. Ya en ese momento, los hospitales están. Yo recuerdo, inclusive en el 90 y tanto que fui una vez de visita, había que llevar al hospital sábana, almohada y todo tipo de medicina, porque, o sea, el hospital era como una especie de cascarón, galpón ahí que te tiraban ahí. Además, no había electricidad, no. Y eso era hace, no sé, 30 años. Eso es quizás uno de los mayores mitos. Sí tienen tres o cuatro clínicas en Cuba para, como lo fue la clínica esta que hizo la doctora Hilda Molina, que era para, la hizo con capital sueco y de varios científicos internacionales, que Fidel Castro después se apropió del proyecto, que es el centro CIBEN, donde le prestaba atención inicialmente a cubanos de la élite y ya eventualmente se convirtió en un centro con divisa, con dólares. Entonces, sí hay tres o cuatro lugares a los que llevan a los Maradona cuando están de visita y le cobran, pero el pueblo no tiene ni remotamente acceso de nada de ellos. Y si no paga, si no soborna, no lo atienden.
1: ¿Y la educación?
0: Educación nunca hubo, lo que hubo una maquinaria de indoctrinamiento. Por ejemplo, ¿qué hace un niño de 4 o 5, un niño de 6 años recitando pioneros por el comunismo, seremos como Che? La educación que yo recibí era una educación totalmente totalmente salpicada y llena de requerimientos.

0: políticos en la educación primaria y en la secundaria y mediocre. Además, hace ya más de 30 años que la vocación pedagógica, a un maestro le pagan 8 o $10 al mes. Entonces, imagínate qué educación puede haber en un país. Bueno, y ahora con los apagones, ahora sin electricidad, ahora ya nadie va a la escuela. En estos días ya eso se acabó. En los últimos meses la gente ni siquiera manda a los hijos a la escuela, pero la educación más o menos funcionó hasta los 80, ya con el periodo especial se acaba, pero inclusive eso de que era gratuita, por ejemplo, desde que estás en el séptimo grado, todo alumno tenía que ir cada año 45 días a trabajar al campo. Imagínate una niña de 13 años criada en su hogar, sus padres protegida, llega al séptimo grado y la mandan a recoger boniato a un campo a 500 kilómetros de su casa, donde la ponen en un albergue con 400 niños ahí de 14 a 18 años. ¿Qué pasa ahí? Bueno, ¿qué no pasa? Si los jóvenes, si los estudiantes no iban a la escuela del campo cada año, 45 días, no pasaban de grado. Además, si tú llegas y logras llegar a la universidad, no puedes, si no tienes una trayectoria probada de integridad revolucionaria, no tienes acceso a la mayoría de las carreras. Si tú no fuiste pionero, militante, pionero en la primaria, es como Boy Scout, después militante de la Juventud Comunista, tú no tienes acceso a la universidad, a la mayoría de las carreras como medicina, arquitectura, periodismo, están vetadas y ahí cuando te van a evaluar para aceptarte en la universidad, bueno, ahí es tu trayectoria y bueno, chequean no solamente con tu escuela, sino además, como en cada cuadra en Cuba hay una familia que se dedica a documentar la existencia de cada individuo, también es sobornable. Si tú a esa vieja de vez en cuando le das un poquito de un pedazo de pan, pues cuando le piden el reporte tuyo, pero si tú le caes mal, dice, no, mira, él sale de madrugada con un pantalón muy apretado. Y entonces ese es el reporte que le dan a la universidad o a cualquier, para moverse cualquier individuo tienen que chequear con el Comité de Defensa de la Revolución de tu cuadra. Entonces, es una sociedad totalmente controlada donde el acceso a la universidad es limitado a la gente que ellos consideren fieles. Y, por ejemplo, yo fui expulsado de la universidad porque tenía características de diversionismo ideológico y fui catalogado elemento desafecto. Pácata, porque no sé, porque yo no escuchaba a Silvio Rodríguez, yo escuchaba a los Led Zeppelin. Imagínate, man, tú me decías Silvio te mataba. Entonces, como yo escuchaba a los Led Zeppelin y yo, como muchos de mi generación, el rechazo a todo aquel sistema, imagínate, nos imponían televisión era soviética, polaca. Mi mamá me decía, si no te portas bien, te pongo los muñequitos rusos, porque eran horriblemente, no había quien viera aquellas cosas. Entonces, eso es la educación en Cuba, fue limitada. Indudablemente, si uno logra llegar a la universidad, pero en el caso de la medicina, yo he conocido, tengo un primo, por ejemplo, que su padre era médico, su abuelo era médico, desde niño andaba con este tosco en el cuello y me dice hace un par de años, vino de Cuba hace como 10 años y me dice, primo, yo me creía que era médico en Cuba. Y te das cuenta que como con la limitación que existe en ese país es imposible capacitar individuos a que sean funcionales al nivel. Indudablemente hay quienes tienen una capacidad intelectual y tú los ves que llegan acá y revalidan sus títulos, pero el haber sido en Cuba algo no significa que realmente lo puedes continuar siendo. Bueno, yo en Cuba era cantante, te dice uno, bueno, quizás el partido determinó que tú le podías ser útil en el frente cultural y te asignó que cantaras. Y así era la mayoría de las cosas funcionaban en Cuba así. Creo yo. Esa es mi vivencia, lo demás es imaginación.
1: Frank, no nos queda mucho tiempo, pero quisiera hacerte una pregunta más sobre la que venís dando algunas pistas, me parece, cuando estás hablando, que es el tema de la igualdad en Cuba, ¿no? Que es otro mito de los que aparece en tu libro, y que parece también un triunfo cultural de la Revolución Cubana, ¿no? Que Cuba es un país igualitario, ¿no? Entonces la pregunta ¿es verdad que Cuba es un país igualitario porque es pobre, por ejemplo, o en realidad no es igualitario y además es pobre?
0: Bueno, este es un tema complicado y delicado. Cuba antes del 59 era un país donde había una mezcla racial, predominaba una clase media euro con ascendencia europea o blancos. Y si la revolución, esto que le llaman la revolución, o esta pandilla de gente que asume el poder en el 59, igualmente reflejaba esa diversidad o esa poca diversidad racial en el poder durante, y quienes toman el poder, Castro, y entre todos los 20 o 30 más importantes que toman el poder, había quizás uno o dos negros y un par de mujeres. En un país donde era como 50-50. O sea, ya ahí mismo estás viendo ya la desigualdad. Y sin embargo, tú hoy en día, Batista era visto, el dictador que irrumpe el poder previamente y el que se va en el 31 de diciembre de 59, Batista era un mulato. O sea, en Cuba eso es como ser, no era blanco. Era bastante discriminado por las élites porque era mulato. Y una de las cosas que realmente, sin embargo, hoy en día tú tomas, y no que no diga, sencillamente los exhorto a que se fijen quiénes son los ciento tantos miembros del Buró Central del Comité Central del Partido Comunista de Cuba, y van a ver que ahí hay quizás un 10% negro y el resto, 5 o 6 mujeres, y el resto son varones de ascendencia europea. Ese es otro de los grandes mitos. Sí vas a ver mucho en el deporte y en la música y en las cárceles. Ahí vas a ver mucha gente afrodescendiente, pero no en el poder. No en el poder, ni en los hoteles, ni siquiera trabajando en los hoteles. Pregúntele a cualquier turista esto que va a Cuba, ¿cuántos negros vio trabajando en el hotel que fue? Si ha habido uno que estaba, ¿no?, con unas maracas, si ha habido un sistema racista en el poder en Cuba, es la dictadura que hoy en día sigue el poder. Así que por ahí va la igualdad como yo la veo. Y puedo estar equivocado, pero por lo menos con todo lo que digo pueden buscarlo o hacer un paseíto por allá.
1: O pueden comprar tu libro, Frank, porque no hemos hablado sobre todos los mitos, así que queremos que la gente los compre. Por las dudas vamos a parar acá, así la gente tiene más para leer. Te queremos agradecer por haber estado acá con nosotros hoy y bueno, esperamos al resto de la audiencia la próxima semana con un nuevo episodio del Cato Podcast. Muchas gracias.
2: Muchas gracias.
3: Gracias, Frank.
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0: ¡Muchas gracias!
1: Es la hora 10, 2 minutos.
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0: Muchas gracias.
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0: Es la hora 11:04.
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5: Bienvenidos al ranking político musical de este fin de semana.
6: Ya le voy a contar una anécdota.
7: Saco de plomo, este, ¿no?
8: Ya vas con la borrachera.
6: Que escúchenme bien, ¿no?
9: Yo sé que es muy alto hablarle a usted de esto, porque yo no entiendo.
10: Estamos preparados para lo que sea.
5: Y empezamos con el informe del presidente y el mensaje que envió a las mafias y a sus serpientes.
11: Escucha atento el mensaje.
12: Carajo, dejemos de pendejar.
13: Todas las mafias que esperaron ver aquí un presidente cansado, les digo.
14: O se quitan o los quito.
15: Primero se van a cansar ustedes antes que me canse yo.
16: Y que conmigo.
17: Andan asustados.
5: Y antes de que Daniel Noboa diera su informe a la nación, doña Luisa González quiso hablar de corrupción.
18: Hablemos de corrupción y recordemos estas palabras.
19: Señor, una mujer que miente todo el tiempo.
20: ¿Qué jodes? ¿Cómo jodes?
21: Oiga. Bájele tres rayitas.
22: Que no se quejen luego.
23: Mejor te guardas todo eso, te perras con ese hueso y nos decimos adiós.
24: No vale, no, definitivamente no.
25: Pasemos a otro tema.
18: Y recordemos estas palabras.
26: Nos ven las huevas.
27: No quiero hablar de eso.
28: Deberías estar en un burro o huevadas.
29: Ahí está el detalle.
5: Y Paola Cabezas dice que la política es dura, pero rechaza que le tilden de serpiente o caladura.
30: Ahí la culebra.
31: Yo no quiero que me manden rosas, ni que me traten distinto.
32: Podrá cambiar de piel, pero es una serpiente. Yo en las serpientes no confío.
33: Te conozco desde el pelo hasta la punta de los pies.
31: Y sí, soy una mujer incómoda.
34: Ayúdala, no la lleves, la contraria.
5: Y el asambleísta Esteban Torres dice que Paola Cabezas no es precisamente la madre Teresa.
35: Paola, tú nos has dicho en la asamblea chupacabras, asesinos, matones.
36: No. Esta maldita enfermedad de hablar de más.
37: ¡Le digo que se calle! ¡Déjame hablar!
29: Ahí está el detalle.
5: Y el presidente de la asamblea tuvo que llamarle la atención a Ricardo Patiño. Eso sí, con más respeto que cariño.
38: Señor Patiño, sáquese los audífonos, por favor. ¡Sáquese los audífonos!
39: ¡Idiota! ¡Payaso! ¡Mequetrefe!
40: ¡Ay, señor Patiño!
41: ¡Patiño! ¡Patiño!
38: Este no es el espacio para escuchar música. Este es el espacio para debatir.
39: ¡Es lo que te crees!
12: Carajo, dejemos de pendejadas.
42: Estoy hablando a ti, aunque es perder el tiempo.
31: ¡Somos los hijos de...!
39: ¡Solo porque vales paloma!
5: ¡Hasta aquí! El ranking de esta semana.
12: Señor Patiño, sáquese los audífonos, por favor. Ya terminó el ranking político musical de esta semana.
5: Se me cuida, chao.
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1: Y está haciendo calor, ¿ah?
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0: Es la hora 14:03.
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2: Tú te refieres siempre a que se está en una fase de contención, ¿no es cierto? O que ese es el centro.
3: De ahí no pasamos.
2: Yo discrepo ahí. Y te voy a poner dos o tres ejemplos.
3: Qué bueno.
2: Primero, el presidente, por ejemplo, hizo e impulsó una reforma constitucional para la extradición. Eso no es contención. Eso son descabezamiento de las bandas con extradición, sacarlo de aquí. Número dos, los golpes económicos que ha dado la gestión de la UAFE son enormes. Entonces también hay una acción contra las economías de las bandas que es importante porque empiezas a debilitar. Número tres, ha roto relaciones con Colombia para resguardar la frontera norte, que es uno de los pasos más importantes que se debe controlar en un plan abierto de seguridad. Es decir, yo no estoy de acuerdo en simplemente calificar con que la estrategia ha sido de contención. Creo que ha habido acción, descabezamiento, golpes a bandas, golpes económicos, modificaciones hasta constitucionales para extradición, que son todos elementos que suman a una estrategia de seguridad en este ámbito, en este ámbito, en este ámbito.
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0: 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Volverá el agua y esta será nuestra tierra.
1: Es la hora 15:02.
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3: Si el Ecuador le va mal, creen que a ellos les irá bien electoralmente. Por eso algunos opositores decidieron ausentarse del informe presidencial. No por dignidad institucional, no por principios republicanos, sino porque la estrategia es negar todo, desacreditar todo y convertir cualquier avance en motivo de ataque político. La bancada de la Revolución Ciudadana incluso dijo que asistir habría significado legitimar al gobierno. Curiosa teoría democrática. Reconocer la institucionalidad parece ofensivo, pero incendiar permanentemente el ambiente político sí sería válido. Y en estos tiempos modernos, la oposición ya no solo se hace en la asamblea, también se fabrica en redes sociales, en laboratorios digitales y en campañas permanentes de odio, donde todo sirve: exageraciones, rumores, montajes y narrativas apocalípticas. Hay políticos que parecen disfrutar más del caos que de las soluciones. Si baja la violencia, guarda el silencio. Si llega inversión, minimizan. Si se inaugura una obra, dicen que es marketing. Si algo falla, porque hay cosas que fallan, obviamente, entonces aparecen como buitres políticos celebrando la desgracia nacional. Y eso es peligrosísimo, señores. Porque cuando se pierde el sentido de Estado, nadie construye nada. Y todos destruyen algo.
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3: Bienvenidos al ranking político musical de este fin de semana.
4: Le voy a contar una anécdota.
5: Saco el plomo, este, ¿no?
6: Ya vas con la borrachera.
4: Que escúchenme bien, ¿no?
7: Yo sé que es muy alto hablarle a usted de esto, porque yo no entiendo.
8: Estamos preparados para lo que sea.
3: Y empezamos con el informe del presidente y el mensaje que envió a las mafias y a sus serpientes.
9: Escucha atento el mensaje.
10: Carajo, dejemos de pendejar.
11: Todas las mafias que esperaron ver aquí un presidente cansado, les digo.
12: O se quitan o los quito.
13: Primero se van a cansar ustedes antes que me canse yo.
14: Y que conmigo no pueden.
15: Andan asustados.
3: Y antes de que Daniel Noboa diera su informe a la Nación, doña Luisa González quiso hablar de corrupción.
16: Hablemos de corrupción y recordemos estas palabras.
17: Señor, una mujer que miente todo el tiempo.
18: ¿Qué jodes? ¿Cómo jodes?
19: Oiga. Bájele tres rayitas.
20: Que no se quejen luego.
21: No vale, no, definitivamente no.
22: Pasemos a otro tema.
16: Y recordemos estas palabras.
23: Nos ven las huevas.
22: No quiero hablar de eso.
24: Deberías estar en un burro o huevadas.
25: Ahí está el detalle.
3: Y Paola Cabezas dice que la política es dura, pero rechaza que le tilden de serpiente o cara dura.
26: Ay, la culebra.
27: Yo no quiero que me manden rosas, ni que me traten distinto.
28: Te pido que traigas flores.
29: Podrá cambiar de piel, pero es una serpiente. Yo en las serpientes no confío.
30: Te conozco desde el pelo hasta la punta de los pies.
27: Y sí, soy una mujer incómoda.
31: Ayúdala, no la lleves la contraria.
3: Y el asambleísta Esteban Torres dice que Paola Cabezas no es precisamente la madre Teresa.
32: Paola, tú nos has dicho en la asamblea chupacabras, asesinos, matones.
33: No. Esta maldita enfermedad de hablar de más.
34: ¡Le digo que se calle! ¡Déjame hablar!
25: Ahí está el detalle.
3: Y el presidente de la asamblea tuvo que llamarle la atención a Ricardo Patiño. Eso sí, con más respeto que cariño.
35: Señor Patiño, sáquese los audífonos, por favor. ¡Sáquese los audífonos!
36: ¡Idiota! ¡Payaso! ¡Mequetrefe!
37: ¡Ay, señor Patiño!
38: ¡Patiño! ¡Patiño!
35: Este no es el espacio para escuchar música. Este es el espacio para debatir.
36: ¿Qué es lo que te crees?
10: Carajo, dejemos de pendejadas.
39: Estoy hablando a ti, aunque es perder el tiempo.
40: Somos los hijos de...
41: Solo porque vales paloma.
3: Hasta aquí el ranking de esta semana.
10: Señor Patiño, sáquese los audífonos, por favor. Ya terminó el ranking político musical de esta semana.
3: Se me cuidan, chao.
42: Si la verdad.
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1: Es la hora 15:32 minutos.
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3: El mejor pago para la oposición es la pobreza de apoyo. Decía yo el otro día, si el gobierno es tan malo, ¿ya? ¿Por qué la oposición no tiene un líder que descolle, un movimiento que destaque, un partido que convoque, una tendencia que genere unidad? Cero. Lo que más voto tiene, y ni siquiera equivale al de su líder, es el correísmo, 28%, que cayó de 35% a 28.
4: Se mantienen en su base, Carlos. No es que cae, cayeron. Se mantienen
3: ellos
4: en su base.
3: Ellos eran 35. 30. Han caído 7. Eran 35. Han caído 7. Y el que tiene valoración alta, casi al nivel de Noboa, que tiene una muy alta, que es 45, es Correa. ¿Ya? Y ese debe ser el signo preocupante, pero porque alguna gente ha olvidado lo que hizo y otra gente cree. Hay una generación joven que nunca vivió el correísmo. Los que tienen aquí de 20 a 30 años, que creen que este tipo de verdad representa reivindicaciones que verbaliza, pero que nunca ejecutó, nunca ejecutó, nunca ejecutó.
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10: Y voy a intentar cantaros algo al piano. Esta es una de mis canciones favoritas.

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0: Es la hora 15:45 minutos.
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0: Es la hora 16 en punto.
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2: La gente habla ahora de he visto en redes, como si redes fuera la opinión pública y
3: bueno,
2: es parte
3: es lo que
2: de
3: está mandando,
2: pública.
3: Es lo que está, eso está creando influencia altísima.
2: Okay, eso es grave.
3: Y ustedes han, pregúntale a los chicos si ven televisión, no ven
2: letrado y alterado.
4: Que hay estudios que hablan sobre el consumo de los medios.
5: Pregúntale al chico cuándo se descubrió América.
4: No, pero hay algo interesante que es que hay mucha gente decía, la gente ya no está consumiendo medios. Mentira,
2: perdón,
4: está consumiendo de una manera diferente.
2: ¿Sabes lo que me responde Fernando cuando pregunto eso? ¿Y qué importancia tiene eso?
5: Claro. Pero no solo eso.
2: ¿De qué sirve eso?
5: Si tú haces un millón de preguntas, igual te van a decir, ¿y qué importancia tiene eso? El tema es no saber nada. Ese es el tema.
6: ¿Ustedes se han dado cuenta cómo la oposición liderada por la RC5 y sus influencers digitales cierran filas en temas? Son tremendamente homogéneos, atacando. Por ejemplo, en los últimos días, el título de la viña de Balbonesi, cerrar filas y todos hicieron cargamontón contra la primera dama.
2: ¿Les cree la gente?
6: ¿Sabes lo que pasa, Carlos? Que terminan ganando las narrativas, imponiendo narrativas.
7: Y en el momento en que ganan las narrativas, la gente actúa, se comporta, vota de acuerdo a eso.
3: A veces sí, por supuesto.
7: Claro.
3: Que sí.
7: Entonces estamos perdidos.
3: Por supuesto.
7: Y por ejemplo,
3: que sí.
7: Y por lo tanto, si ese es el campo de batalla, hay que dar la batalla en ese campo.
6: Por ejemplo, en los botones, en la fundita del presidente, esta famosa fundita de los botones, que todos sabemos el tema de los botones, pero trataron de imponer la narrativa de droga en el bolsillo del presidente. Y trataron de vender la narrativa que el presidente miren los ojos y miren las gafas. O sea, ellos terminan imponiendo narrativas terribles, negativas para el gobierno, para el país, para el país, para el país.
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0: Es la hora 16:33 minutos.
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0: Marco Antonio, muchas gracias. Qué placer, qué honor. Gracias, hermano.
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0: Es la hora 16:45.
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0: Es la hora 17, 2 minutos.
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2: Durante años, el Ecuador sufrió una pandemia que no aparece en los manuales de medicina: la corrupción farmacéutica. Una enfermedad capaz de hacer desaparecer medicamentos antes de que llegaran a los pacientes. Por eso, la decisión de negociar directamente con India, una de las mayores potencias farmacéuticas del mundo, merece atención y seguimiento, no solamente porque puede reducir costos y garantizar abastecimiento, sino porque puede ayudar a que las medicinas terminen donde siempre debieron estar, en las manos de los pacientes. Esta es mi opinión, respeto la suya. Respeto la suya. Respeto la suya.
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0: Es la hora 17:31.
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2: El presidente habló de obras, inversión, seguridad, infraestructura y empleo. Habló también de un país que quiere volver a creer en sí mismo. Mientras algunas áreas muestran dinamismo, otras siguen atrapadas entre la improvisación y la lentitud burocrática. El país necesita ministros que no solo ocupen el cargo, sino que sepan conducir instituciones complejas en tiempos extraordinarios y, sobre todo, comunicar. El presidente debe reforzar su gabinete, debe rodearse de más ejecutores y menos figuras decorativas, más gerentes públicos y menos funcionarios que viven enamorados de las ruedas de prensa, pero divorciados de los resultados. La seguridad sigue siendo la principal preocupación nacional. La salud pública continúa con déficits dolorosos. El sistema energético aún genera incertidumbre. Y la comunicación política del gobierno, muchas veces, deja espacios que son aprovechados por la desinformación y la propaganda opositora. En otras palabras, el Ecuador empezó a levantarse, pero todavía no puede darse el lujo de caminar sin cojear. El informe presidencial no debe ser leído como una meta cumplida, debe entenderse como un punto de partida, porque nuestra nación no necesita únicamente sobrevivir al desastre heredado, necesita reconstruirse, y para reconstruir un país no basta con un presidente decidido, hace falta un equipo de Estado a la altura del momento histórico.
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0: Es la hora 18:04.
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2: Tú te refieres siempre a que se está en una fase de contención, ¿no es cierto? O que ese es el centro.
3: De ahí no pasamos.
2: Yo discrepo ahí. Y te voy a poner dos o tres ejemplos.
3: Qué bueno.
2: Primero, el presidente, por ejemplo, hizo e impulsó una reforma constitucional para la extradición. Eso no es contención. Eso son descabezamiento de las bandas con extradición, sacarlo de aquí. Número dos, los golpes económicos que ha dado la gestión de la UAFE son enormes. Entonces también hay una acción contra las economías de las bandas que es importante porque empiezas a debilitar. Número tres, ha roto relaciones con Colombia para resguardar la frontera norte, que es uno de los pasos más importantes que se debe controlar en un plan abierto de seguridad. Es decir, yo no estoy de acuerdo en simplemente calificar con que la estrategia ha sido de contención. Creo que ha habido acción, descabezamiento, golpes a bandas, golpes económicos, modificaciones hasta constitucionales para extradición, que son todos elementos que suman a una estrategia de seguridad en este ámbito, en este ámbito, en este ámbito.
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0: Es la hora 18:17 minutos.
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0: Es la hora 18:31.
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2: Si al Ecuador le va mal, creen que a ellos les irá bien electoralmente. Por eso algunos opositores decidieron ausentarse del informe presidencial. No por dignidad institucional, no por principios republicanos, sino porque la estrategia es negar todo, desacreditar todo y convertir cualquier avance en motivo de ataque político. La bancada de la Revolución Ciudadana incluso dijo que asistir habría significado legitimar al gobierno. Curiosa teoría democrática. Reconocer la institucionalidad parece ofensivo, pero incendiar permanentemente el ambiente político sí sería válido. Y en estos tiempos modernos, la oposición ya no solo se hace en la asamblea, también se fabrica en redes sociales, en laboratorios digitales y en campañas permanentes de odio, donde todo sirve: exageraciones, rumores, montajes y narrativas apocalípticas. Hay políticos que parecen disfrutar más del caos que de las soluciones. Si baja la violencia, guardan silencio. Si llega inversión, minimizan. Si se inaugura una obra, dicen que es marketing. Si algo falla, porque hay cosas que fallan, obviamente, entonces aparecen como buitres políticos celebrando la desgracia nacional. Y eso es peligrosísimo, señores. Porque cuando se pierde el sentido de Estado, nadie construye nada. Y todos destruyen algo.
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0: Es la hora 18:46 minutos.
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2: El mejor pago para la oposición es la pobreza de apoyo. Decía yo el otro día, si el gobierno es tan malo, ¿ya? ¿Por qué la oposición no tiene un líder que descolle, un movimiento que destaque, un partido que convoque, una tendencia que genere unidad? Cero. Lo que más voto tiene, y ni siquiera equivale al de su líder, es el correísmo, 28%, que cayó de 35% a 28%.
3: Se mantienen en su base, Carlos. No es que cae, cayeron. se mantienen en su base.
2: Ellos eran 35%. 30. Han caído 7. Eran 35%, han caído 7. Y el que tiene valoración alta, casi al nivel de Noboa, quien tiene una muy alta, que es 45%, es Correa. ¿Ya? Y ese debe ser el signo preocupante, pero porque alguna gente ha olvidado lo que hizo y otra gente cree, hay una generación joven que nunca vivió el correísmo, los que tienen aquí de 20 a 30 años, que creen que este tipo de verdad representa reivindicaciones que verbaliza, pero que nunca ejecutó, nunca ejecutó, nunca ejecutó.
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2: Nos van a ayudar, ¿verdad? Hasta allá arriba que nos ayuden también.